Rosita. ¿Dónde vas con mi carro, Rosita? Usted sabe que te quiero, pero usted me quita todo. Ya me robaste mi televisión y mi radio. Ahora quiere llevar mi carro. No me haga así, Rosita.

0: Radio 10, Juan Pablo, cuéntame la historia de aquellos macaroni en Holanda.
1: Ok.
2: Hola, buenos días, chicas y chicas, muy guapas. Somos Juan Pablo y los Incógnitos con nuestra canción Macaroni, todos. 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